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0: 2 horas 8 chilos ni minuto 40 o kata Mozambique, 14 horas y 40 minutos de la ponihu. 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
9: Miro,
10: já?
9: Já era essa besta as fotos do Lobol?
10: Já.
9: E então?
10: Já chopei para todos aqui no grupo.
9: Já. E os vídeos?
10: Também.
9: Todos.
10: Todinhos.
9: Eu estou tentando baixar aqui. Como é que conseguiste, tio?
10: Na minha rede é assim, papá. Simples.

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